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va mirando el programa, toca para McAllister. Ahí está McAllister devolviendo para el Cuti, devolviendo muy bien para McAllister. Ahí está McAllister en la mitad de la cancha tocando para allí. A él, al ex jugador de San Lorenzo del Magro.

0: 17 grados y para hoy domingo se espera una máxima de 24 grados y una mínima de 13 grados.
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0: Y como todos los domingos, en la radio, hoy tenemos resonancias musicales, temas del pasado, los temas del recuerdo. Si te interesa escuchar alguno en particular, podés mandarnos un mensaje y te lo hacemos escuchar.

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Y cada 4 de octubre se celebra el Día Mundial de los Animales. También en Argentina se celebra el Día del Voluntariado en la Argentina.

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0: Son las 10 con 30 minutos.
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0: Son las 10 y 31 minutos.
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Y bueno, así sonaba Ana María Francisca Adinolfi, conocida por su nombre artístico Violeta Rivas, nacida un 4 de octubre de 1937 en Buenos Aires. Fue una cantante y actriz argentina reconocida por participar en el programa musical El Club del Clan, junto a otros artistas como Palito Ortega, Raúl Lavie, Johnny Tedesco, Lalo Franzen y Chico Novarro.

Peregrinación a Luján 2026. Miles de peregrinos pasaron por la basílica con pilotos, paraguas y prendas impermeables. Los peregrinos continuaron la marcha hacia la Basílica de Luján bajo una intensa lluvia e inestabilidad meteorológica. La misa central se llevó esta mañana a las 7 de la mañana. La partida tuvo lugar en la iglesia de San Cayetano, en el barrio porteño de Liniers. Y luego, más adelante, el itinerario incluía los partidos de 3 de febrero, La Matanza, Morón y Tuizangó, Merlo, Moreno y General Rodríguez, antes del arribo a la Basílica de Luján, donde se iba a realizar la misa central, llevada adelante esta mañana a las 7 de la mañana.

0: Son las 10 y 45 minutos.
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5: Y seguimos en la mañana de la radio. Queríamos invitarlos al tercer Encuentro Gaucho, este 17 y 18 de octubre. Día 17 de octubre habrá una atada de carruajes antiguos desde el portón de la iglesia de Cárcano hacia Ballesteros. Para más datos, comunicarse con Horacio Suárez al 3537-66-56-74.

0: Son las 10:59.
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0: Son las 11 en punto.
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0: Y bueno, siguiendo con esta mañana de la radio, siendo las 11 y 5 minutos de esta mañana de la radio, ahora queríamos recordar a una persona muy, muy importante para nuestro pueblo. Creo que este bloque, este programa, se trata también de eso, de los recuerdos, de los momentos que pasaron, pero que siempre llevamos con nosotros en el presente. Hoy, 4 de octubre, estaría cumpliendo los años una persona muy, muy reconocida en nuestro pueblo, una persona muy especial y que pasó mucho tiempo, incluso llegó a tener su propio bloque dentro de esta radio. ¿De quién estamos hablando? Estamos hablando de Julio Federico Kiel y queríamos recordarlo, hacerle un breve homenaje en esta mañana de la radio.
1: Bueno, es la hora 11 de la mañana con 9 minutos y decíamos que hoy se festeja, se celebra el día del automovilismo deportivo, ¿no? Y bueno, y hablando del mundo del deporte en automovilismo, Ballesteros también tiene sus historias, ¿no? Entre ellos, por supuesto, quien se había radicado aquí en Ballesteros, Oscar Cavalel, un gran deportista, pero también teníamos los nuestros, ¿no? Los nuestros deportistas que en aquella época se hacían el turismo de carretera y gente que conocía mucho de todo esto. Y también ya tenemos en línea alguien que conoce mucho de la historia de Ballesteros y también conoce muchísimo de automovilismo, que lo vamos a entrevistar, vamos a hacer una charla, un café por medio. Julio Federico Kiel, alguien que conoce mucho de automovilismo. Lo tenemos en línea. Hola Julio, ¿cómo te va? Buenos días.
2: Hola Concho, ¿cómo te va vos?
1: Bueno, bien, hablando así del automovilismo, vos conocés mucho y tuviste entre los fierros, ¿no?
2: Sí.
1: Bueno, contanos.
2: Yo anduve trabajando en los karting y en la moto, pero ya en los autos no. En los autos iba colado cuando era chico. Pero sí. En sí la historia de acá, bueno, ya lo nombraste a Cavalel, que es la figura máxima que pasó por Ballesteros como corredor de auto, ¿no es cierto? Él claro. Se había iniciado, Oscar Cavalel, él se había iniciado como corredor de moto.
1: Claro.
2: Y en corredor de moto también estuvo en primer nivel, y te cogían esos motones, la sombra negra, todo eso. Era una figura preponderante ya en las motos. Y bueno, y después se empezó con el turismo carretera. Los primeros autos medio se preparaban, no se preparaban acá, pero estaban ahí donde está la YPF, de Niquín ahí.
1: Ajá, sí.
2: Y bueno, y Cavalel ya después se corrió la Caracas, se corrió todo lo... Era una, ¿cómo te puedo decir? No es un tipo que ganó mucho, creo que ganó una sola carrera como en tu época, pero era una figura como Di Palma, ¿me entiendes?
1: Claro.
2: Él llevaba gente porque él daba todo lo que tenía. Él corría y no miraba si se rompió una vez. Él iba al frente, ¿viste? Entonces por eso fue muy famoso, ¿viste? Pero, y bueno, para mí fue una... Yo siempre fui hincha de Cavalel. En aquel tiempo que corría yo era de Cavalel y de Marco Ciani. Y otro loco que...
1: Claro.
2: Pero bueno, Cavalel era una... Aparte de ser corredor de auto, Ballesteros era un personaje, porque él venía acá y vivía siempre haciendo joda con el Tito Licheri, con el Miguel Ferigo. Era un tipo que se había dado a Ballesteros, ¿no es cierto? Sí. Había encajado perfectamente en Ballesteros.
1: Claro, qué lindo. Pero también tenemos nuestras historias locales, como en el caso de tu papá, el caso de don Miguel Davico y otro, ¿no?
2: Mira, el primer auto de carrera que hubo en Ballesteros lo tuvo José Sierra. De ahí arrancó la euforia de... Fue un Forte nuevo, ¿viste? Y venían cajolados, todo eso. Entonces lo armaron en los Davico. Y corrió una o dos carreras, José Sierra. Y después ya empezaron ellos a querer tener un auto. Entonces se cogía en la fuerza limitada, que era una de las categorías más altas del país, ¿me entendés? Cogía Alfredo Pian, Alberto Crespo, Castellano, esos tipos cogían de esa forma. Y se hizo un auto, un De Soto 6 cilindros, una bestia. Y lo cogía Ferrari de Morrison, de Villa María, muy bueno, lo traían para que corría. Y después lo podía él porque él estaba en otro nivel. Entonces lo empezó a coser mi papá. ¿Entendés? Pero iban a coser a todos lados, fueron a coser, lo cosían en Rafaela, en Rosario, cosían en Ortiz, que ahora es Capitán Bermúdez. Pero andaban en todo el país cosiendo, era una. Y cuando podía estar César, y si no cosía mi papá, era mi papá y Miki. Primero empezó mi papá y Juan Fisoli. Juan Fisoli era el piloto y mi papá el acompañante. Y después Juan Fisoli tuvieron un accidente grande, Morrison, viste, que se dio vuelta. Como iban descubiertos de la mitad para arriba, se dieron vuelta en el Morrison, que es un desastre. Y bueno, y dejó de correr Juan Pizarro y ahí empezó a ser piloto mi papá y acompañante popular Miki.
1: Mikle, mira, claro. Pero...

Y algo que es muy particular de nuestro pueblo, que es el tema de los apodos. Y Julio también hablaba de eso.

0: Y como decía recién el maestro Landry, y me acordé del alma mater de los apodos acá en Ballesteros, la Mona Suárez. La Mona Suárez era un personaje que te veía y, como decía recién el maestro Landricina, ¡tac!, te ponía el sobrenombre, pero para que no se olvide nunca. La mayoría de los sobrenombres allá en el Polvorín y acá en el centro, todos eran de la Mona Suárez. Y el otro que también lo nombraste, el Mario Nicosi, que hizo la canción, una noche voy a arrancar con la Mona, porque la Mona, qué sé yo, era un personaje. Íbamos a un baile al Polvorín, íbamos con el Mario Nicosia, varios muchachos de acá del centro, y la Mona iba adelante, ¿me entendés? Adelante de todo, porque era lo oscuro, no había luz.
1: Claro.
0: Entonces el Mario Nicosia iba agarrado el brazo de la Mona Suárez. Nada, pero era... y hay un charco así, y saltaba, ¿viste? Y saltaba el Mario Nicosia, no había nada. Lo hacía saltar pedo al Mario Nicosia, y todos nosotros por atrás saltábamos por las dudas. Después levantaba un alambre que no existía, todo, la Mona tenía esas cosas, y el Mario, como lo... Era otro tipo el Mario, que vos te sentabas con el Mario, Rolando, ahí en el Crutiro, en aquellos tiempos pasábamos las noches enteras acordando las cosas, ¿verdad? Pero porque la memoria, si vos no la agilizas, y pierde, porque vos ayer hablabas del cerebro, el cerebro es un músculo que tenés que ejercitarlo. Porque si uno lo ejercita, se muere, como todo músculo. Pienso yo, no soy quien para decirlo. Pero vos fíjate, la orden de la persona te ayuda a la memoria. Yo, como ser en mi taller, tengo todo acomodado desde hace 62 años. Yo vienen de noche y me piden un destornillador, y muchas veces por hacer una broma voy y lo saco en el oscuro. Porque si vos empezás a desordenarte, ¿qué pasa? ¿A dónde habré puesto el destornillador? Che, qué memoria que tengo. Entonces vos, si, todo eso te va ayudando a que creas que estás perdiendo la memoria. Me parece a mí, no sé.
1: Me parece muy buena tu reflexión, porque eso deberíamos practicarlos todos, ¿eh?
0: Claro. Vos fíjate, tú sabes, vos tenés un programa de esto, un programa el otro, y si los tenés desacomodados, va a llegar el momento que no podés, vos como ser tenés que una factura que cobra, mirá si vas a perder una factura, la cobra dos veces, vos.
1: No, bueno, y algunas que nos hacemos los olvidadizos, porque muchos los hacemos de eso, ¿eh? Bueno,
0: vamos a empezar por el barrio de las ranas, ¿viste? Porque no, yo de chico no frecuente mucho el barrio de las ranas, porque como teníamos acá el boliche de Don Arturo, toda la gente del Polvorín venía a tomar acá y venían los chicos, y yo me hice amigo de todos los chicos, así que mi infancia la pasé ahí. Pero vos, como ser tenés, en el Polvorín lo tenés el Serrucho.
1: ¿Serrucho?
0: Claro, era casado con una muchacha y...
1: Ajá.
0: El tigre, el diablo, el popular Violeta.
1: El violeta.
0: Después está la familia Altamirano, que estaba el tronco, el sombra, ¿me entendés? El pitana, ¿me entendés? Son todos sobrenombres. El diablo, ¿me entendés? Todos sobrenombres que han quedado en la historia de Ballesteros, y todos tienen una anécdota, porque le dicen el diablo, porque le dicen el sombra, ¿me entendés? Todos. Después, qué sé yo, ya te va al Polvorín, ahí donde reinaba la Mona, o como se dice, estaba el Torta, el Torto, el Pollo Negro, el Chicato, el hermano Chicato, que era el Kitty, el Ñoqui, después estaba el Chanchero, el Chapero, que eran todos de la familia ahí, ¿me entiendes? El Tatín, el Tola, los hermanos La Mona, que eran el Bicho Suárez, el Pero Suárez y la Mona Suárez, por supuesto, los González, que estaba el Putino, el Piojo, el Bicha, el Chipata, y uno que se fue muy temprano de acá de Ballesteros, que era el Chucote González. El Chucote era la lechuza. Chucote en italiano era la lechuza. Después estaba el Chipaca, el Iguana, ¿Entendés? Todos esos muchachos, ya muchos han muerto lamentablemente. El Rana era un personaje extraordinario, era un tipo que siempre estaba alegre, nunca lo iba a ver mal, siempre haciendo chistes, y era el arquero de ¿cómo es? De oficios varios. Un arquerazo era, pero para oficios varios, y en la cancha 9 de julio, en otro lado no. Y bueno, y así, muchos muchachos, como ser, vos te ponías a pensar, qué olor, mirá el nombre, qué olor, el Quicocho. El Quicocho era hermano el Vizcacha.
1: Claro, mira vos. Anoche, Julio, te voy a contar. Anoche estuve con un amigo que te está escuchando y le contaba que hoy íbamos a estar hablando de todo esto. Estuve hablando con el Mache Rodríguez. Dice, mi familia, todos mis tíos, hasta mi viejo, todo una familia con apodos.
0: Todos. Estaba el Municaco, que era el padre del Mache. El Municaco. Estaba el
1: Cebolla.
0: El Cebolla.
1: El Chino.
0: Mira vos, todos los muchachos que... El Machense también, el Gulli, el Niki. Todos esos son de la familia. Todos con sobrenombres.
1: Y esto era un poco el inventor de todo esto, la Mona, ¿no?
0: Sí, la Mona. La Mona era... No te digo, era como decís recién la Andricina. La Mona le veía y le sacaba la foto en el acto.
1: La Mona te miraba y ya te bautizaba con ese apodo que te queda para toda la vida, ¿no?
0: Claro, después estaba el Guara,

0: alma de niño.
1: Y bueno, seguimos con este recordatorio, seguimos recordando a Julio, en el que sería el día de su cumpleaños, hoy 4 de octubre, y ahora vamos a escucharlo contando un poquito sobre las instituciones de nuestra localidad, sobre cómo se formaron y hasta cómo las conocemos en el día de hoy.
2: Iniciadora de todo eso que fue doña Elsa Macorma, que hizo el secundario.
3: Fue una fundadora, ¿no?
2: Claro, sí, el secundario estaba ahí, en el salón parroquial, ahí lo daba. Yo fui a todas las escuelas. Yo fui al
3: salón parroquial.
2: Claro, por eso te digo, siempre fui todo en los casos puntuales. Lo que han luchado para hacer esa escuela, gente grande, trabajando gratis, ad honorem, y los maestros, los primeros maestros, estaban todos ad honorem. El profesor de caligrafía era Italo Tada, y mira qué profesor.
3: Qué profesor que teníamos.
2: ¿Qué caligrafía teníamos? No tenés idea. El Celso Fraire, de como es de contabilidad. Doña Delia Escarampo de Blanche era la profesora de matemáticas. De historia era Mario García. Después se fue y vino la nena paternoste de historia.
3: Claro.
2: Otra histórica, la Mainardi, era la de educación democrática.
3: Nena Mainardi.
2: Sí, de lengua era una mujer que era maestra y paraba en los medios, muy buena maestra. De música era la Casia Villani, qué bárbaro esa mujer, una paciencia con todos los indios ahí adentro.
3: Seguro. Y la Tinina Caballero también fue maestra de música, ¿no?
2: No, de música era la Casia Villani. No, la Tinina no. La Tinina era maestra de música en el primario.
3: En el primario, sí señor, tenés razón. Claro. Sí.
2: La portera, que era también ad honorem, era doña Luisa Arias, la primer portera que hubo.
3: Que tuvimos acá, sí.
2: Doña Elsa Macorma era la directora. Y bueno, y vos, gracias a eso, un montón de chicos, Casabona, todos esos estudiantes se fueron a Córdoba, y hoy en día son médicos, son personas que... Y todo eso lo debemos al secundario. Y después, bueno, ya después ya vinieron otros médicos que ya han hecho historia. El primer médico, uno de los primeros médicos, era el doctor Roset. Sí, vivía por ahí donde está la Marilín, por ahí vivía el doctor Roset.
3: Ajá.
2: Después ya vino Maximiliano Ponciano Bao.
3: Máximo, qué médico ese. Vos lo veías al doctor Bao en un sulky que lo llevaban a visitar a un paciente, ¿no?
2: Y el día de las elecciones él siempre andaba de una capa negra, parecía... Te daba impresión verlo, era una figura preponderante, ¿viste? Era ver...
3: Sí, me hacía acordar a Drácula con esa capa. Bueno, también después, otro que usaba capa en aquel entonces, el cura Piazza, ¿no?
2: Sí, el cura Piazza. Después vino el doctor Samame, Emeterio Samame.
3: Sí, señor. Donde actualmente está la clínica, ¿no?
2: Claro. Ahí estaba el doctor Samame. Después estaba el doctor Lafourcade. Ese fue un personaje también. Era un tipo tan bueno que vos no podés explicarte. Ya como sé, vos ibas y era, qué sé yo, como un padre. Era buenísimo el doctor Lafourcade.
3: Decime, ¿el doctor Lafourcade fue diputado, puede ser?
2: Diputado provincial. Sí.
3: Provincial, mira vos, creo que fue el primero.
2: El primero, sí.
3: El primero, doctor Lafourcade.
2: Y después de ahí saltó, la Graciela fue legisladora, después no hubo más acá.
3: Y no hubo más, sí.
2: El doctor Lafourcade y la Graciela Sánchez.
3: Sí,
2: Yo creo que la Graciela ya era legisladora, habían cambiado el nombre.
3: Ya, sí, dejó de ser diputado para ser legisladora provincial. Decime, claro. Hablando de doctor Lafourcade, su clínica estaba al frente de en diagonal a la comisaría Ballesteros, ¿no?
2: Ahí donde está la carnicería de Eusebio.
3: Ahí fue el consultorio de él, sí señor. Y al frente el consultorio de Maximiliano Bau.
2: Estaban al frente, sí, los dos.
3: Los dos, grandes médicos, ¿no?
2: Sí, vos sabés que el doctor Bau venía gente de... Una vez había un auto de Salta ahí, venían a hacer... Era muy, muy, muy reconocido, era una persona... con muy buen médico. Después vino el doctor Boyola.
3: Sí, ahí me están llamando, me dice el doctor Boyola y el doctor Abatidaga, ¿no? El gordito, ¿te acordás?
2: Sí, Abatidaga también fue, daba clase en el secundario. Y después el doctor Peralta, que el doctor Peralta tuvo muchísimos años. Muy buena persona el doctor Peralta.
3: El doctor Peralta creo que vino desde Rosario, ¿no?
2: Él sí había estudiado en Rosario y vino acá, era tucumano él, pero sí. Vino de Rosario.
3: Muchísimos años, mira vos, está en Salta ahora.
2: Y después chicos que conocimos nosotros, que desde chiquito, el Nero Vitolo, el Gabriel Aguemos, el Mario Bao.
3: El Cachi Bao.
2: Y el Mario.
3: Sí, el Mario, por supuesto, sí.
2: Y el Casabona, son todos médicos que han, bueno, Casabona no trabajó nunca en Ballesteros, pero el Mario Bao hay que reconocer, también una persona que trabajó mucho y era llamarlo a las 3 de la mañana y iba y no fallaba nunca. El Mario hay que hacerle un reconocimiento en todo eso, porque no es fácil estar como está de...
3: No,
2: y bueno, para culminar con todo esto, lo tenemos al Cachiva, un personaje. Claro. Aparte de ser médico, un personaje en Valle de Estero. Corredor de moto, jugaba al babi, pero en las motos se destacó mucho. Yo el otro día en el teléfono vi la foto de él y del Miguel Sampronio.
3: A los dos, sí, corredores.
2: Los dos con la moto de carrera.
3: Sí,
2: se
3: sí.
2: Marcó una época en Valle de Estero con las motos, ¿eh?
3: Sí, me acuerdo, con los grandes
2: te
3: corredores.
2: Hace 2 o 3 años que era famoso la Palestina. Que no, en aquel tiempo las carreras de moto de Ballesteros eran las más famosas de toda la zona. Venían gente de Río Cuarto, San Pacho, de todos lados a correr aquí.
3: Y decime, ¿el circuito de las motos era donde actualmente está el estadio de Talleres?
2: Claro. Claro, era todo un óvalo, pero había que esquivar la casa. ¿Te acuerdas que había una casa y un horno?
3: Y un hornito, me acuerdo.
2: Que ahí tomó una curva fuerte, el gordo dedo, y se metió dentro del horno. ¿No?
3: Terminó dentro del horno. Sí.
2: Claro,
3: sí.
2: Porque eso había dos categorías, la de los buenos, que era el Miguel Sampronio, el Cachivao, todo eso.
3: El Talala.
2: Después estaba el Talala. Después vino las motos de estándar, ¿me entiendes?
3: Claro.
2: Ahí ya... Pero eran ligeras también, nada más que... ahí corría el Cuqui Lerín, el René Saceto, el Peñarrieta, el Gordo Bedone, el Mario Staderman, todos esos muchachos corrían en la moto. Era el preliminar de la carrera, ¿te das cuenta?
3: Claro. ¿Y qué manera de ir gente a acompañarlo?
2: No, era una cosa de loco, la gente que iba... Era, no te digo, venían de todos lados, para comer un circuito que se prestaba, era lindo, venían unos tipos de San Pacho, Rabia, Buteler, eran una cosa de loco. ¿Vos sabías que acá hubo un cura Buteler?
3: Sí.
2: ¿Ah?
3: Sí, sabíamos.
2: Estaba Buteler, después vino Company, después Piazza.
3: Sí, señor.
2: Y después Fanacoa.
3: El Fanacoa, que vos le sacaste un pasacalle, ¿te acordás? De
2: No, eso fuiste vos, pero era a Paulino Vallejo.
3: ¡A Vallejo!
2: Le robaste el pasacalle.
3: Bienvenido. El coche...
2: ¿Eh?
3: Que decía, bienvenido, monseñor, le cortaste el monseñor y le pusiste, bienvenido, Rubén Juárez.
2: me devolvieron el bienvenido y me robaron el monseñor, decía el cura.
3: ¡Qué bardo, qué época!
2: ¡Qué persona!
3: Sí.
2: Y bueno, retornando al Cachivao, qué sé yo, es un tipo reconocido mundialmente, que no queda nada por decir el Cachi, ¿viste? Aparte vos vas, te encontrás con él, y él se ahí te cuenta un chiste y demás. No, será por eso que es grande, porque es tan sencillo que no muestra lo que es él, ¿viste?
3: Sí, por supuesto, muy muy simple. Julio, hay dos médicos, que lo recuerdo, que sus carreras la mantuvieron, la hicieron a través del sacrificio y trabajo. El caso de Mario Bao y del Cachi Bao.
2: Sí, lo que han hecho para estudiar esos dos muchachos, mira, porque los padres habían sido gente de mucha plata en
3: su época.
2: En Ballesteros Sur, y bueno, después le fue mal y trabajaban los dos. El Mario jugaba al fútbol, se pagó los estudios con el fútbol, el Mario.
3: Y también trabajaba, creo que, en una industria acá, ¿no? Ah, sí.
2: Sí, los Martelones trabajan en el Cachi, y Tony y todos trabajaban ahí.
3: Sí.
2: le daba, en eso ellos se conocen, le daban la prioridad que faltaran, si tenían que ir a... Pero ellos eran muy buenos empleados, pero tenían la posibilidad de faltar para poder estudiar. Entonces, esa cosa no es fácil. Después, bueno, el Cachi lo ha contado él, cuando tenía que conseguir las becas.
3: Sí, señor.
2: Y todo eso va a ser sacrificio, después te da más... Le da más valor a las cosas. Pero el Mario también, el Mario... Han pasado cada una a comer día por medio ahí en Córdoba, ¿no?
3: Seguro, sí. Otro de los médicos que lo estamos olvidando actual, ¿no? Víctor Peralta, el Negro Peralta, que también...
2: ¿Quién fue el primero que nombré?
3: Se me pasó. Negro Peralta era mate cocido y arroz, el almuerzo era el arroz y la merienda el mate cocido, pan duro, pero llegó a ser un profesional, ¿eh?
2: ¿Qué? ¿Fue el primero que nombré al Nervito?
3: Sí, se me pasó a mí.
2: Que nombré a él, al doctor Aguemo, todos los muchachos que tuvieron claro. La posibilidad de estudiar.
3: Bueno, estamos hablando de los médicos, pero también tenemos muchas cosas y personajes de aquí. Cuando éramos chicos nos mandaban a una peluquería. ¿A cuál iba vos?
2: Yo empecé yendo a los mitos y después ya... Visto, terminé con Ferio.
3: Bueno,
2: no,
3: sí.
2: Terminé con Gorosito. Pero
3: claro.
2: Fui muchos años a los Ferios, que esa peluquería era una... eso sí que está la historia ahí viva, el pobre Miguel, ¿no?
3: Sí, seguro.
2: Estaba Picha, ¿no?
3: ¿Y su hijo?
2: ¿Eh?
3: ¿Y su hijo, digo, el...
2: El Cututa,
3: los dos.
2: Pero uno de los primeros peluqueros que hubo acá fue don Braulio Olmo.
3: Ajá.
2: Y después vino ese hombre, con el tiempo se tornó, vivía atrás de la vida, un hombre bien peinadito siempre. Después estaba Operú.
3: Uh-huh.
2: Y después estaba el hermano de Operú, viste, que vivía atrás de la vida, era hijo de la pinturita, ¿te acordás?
3: Sí, por supuesto. Y decime, uno que era famoso, que era nativo ballestero y le cortaba a los famosos en Rosario, el Pedro Palomeque, ¿puede ser?
2: Sí, ya lo iba a nombrar, Pedro Palomeque fue... Tenía una peluquería en pleno centro de Rosario con 6 oficiales trabajaban con él.
3: Ajá.
2: Era una peluquería del primer... Yo me hice muy amigo después de grande, cuando ya vino, que andaba mal acá, ¿viste? Y me contó que le sabía, cuando iba a Rosario Fangio, le cortaba el pelo siempre, Fangio.
3: Mira vos.
2: Tener los Fangios sentados ahí.
3: ¿Qué te parece? ¿Qué época, no? ¿Qué?
2: Después muchos muchachos que se iban a trabajar a Rosario, a cambiar de vida, todo, y no tenían dónde ir, paraban en las casas de Pedro Palomé, que un tipo que era muy, muy bueno. Sí.
3: Bueno, estamos aquí, estamos compartiendo esta mañana tan linda de recuerdo, cargadísima de recuerdo, con Julio Kier.
0: Claro, González, no, hay cosas como esta. El teléfono. Dice que vos...

bueno, así lo recordamos a Julio en el día que sería su cumpleaños. Lo recordamos de la radio, creo que es importante no olvidar a personajes que quedan en la historia viva de nuestro pueblo. Hoy Julio tendría 82 años y lo recordamos desde la radio. Le mandamos un gran abrazo a Fede, que nos está escuchando desde la ciudad de Villa María. Así que, bueno, seguiremos recordando a Julio en el que sería el día de su cumpleaños.

0: Son las 11:40
1: minutos. 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
0: 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Son las 11:40 minutos.
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Y bueno, siendo las 11 y 46 minutos de esta mañana, de este domingo, queríamos pasar un informe de la Cooperativa de Obras y Servicios Públicos de Ballesteros, donde se comunica con profundo pesar el fallecimiento de Berta Gladys Ceballos a la edad de 86 años. Fue velada en la sala velatoria de nuestra localidad ayer 3 de octubre, momento en el que se trasladó luego a su posterior cremación. Enviamos nuestras condolencias a familiares y afectos.

0: Son las 11 con 48 minutos.
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Y bueno, para las consultas que estamos recibiendo acerca de la cantidad de gente que hay en el predio del ferrocarril, es porque se está disputando un torneo de hockey donde se están realizando partidos, donde hay diferentes equipos de distintas localidades de alrededor de nuestro pueblo, así que es por eso la cantidad de gente que hay en el predio del ferrocarril.

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0: Son las 11:58 minutos.
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0: Son las 12 en punto.
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ya siendo las 12:05 de este mediodía, de esta mañana de domingo, domingo 4 de octubre, vamos a saludar a los cumpleañeros. De este día saludamos a Isabel Cifré, Leandro Crocnali, Adrián Torres, Alejandra López, Remo Pacheto, Esther Serna, Franco Angeleri, también al recordado Julio Quien, en el que se haría el día de su cumpleaños, Alcira Romero y Federico López. Para todos ellos, que tengan un muy feliz cumpleaños y que puedan disfrutarlo junto a sus familiares.

0: Son las 12 y 26 minutos.
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2: Son las 12 con 30 minutos.
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Y bueno, antes de pasar con el horóscopo del día, queríamos transmitir un mensaje que hemos recibido durante la mañana, después de haber comentado lo del ferrocarril, donde nos dice: hermoso paisaje nos brinda este sector con esta actividad deportiva, bien, querido Ballesteros y su gente que lo quiere bien. Le agradecemos a cada oyente que nos manda su mensaje, que nos hace sentir que están del otro lado, cada llamada que hemos tenido hoy. Agradecerles por estar del otro lado y por acompañarnos otro día más.

0: Querido Aries, a medida que la luna transita por Cáncer, hoy podría resultar ser un día maravilloso para conocer gente nueva y formar nuevas amistades. También existe la posibilidad de que hoy conozcas a alguien especial que, con el tiempo, podría convertirse en una posible pareja para toda la vida. Los astrólogos también indican que este es un día favorable para introducir algunos cambios en tu vida. Querido Tauro, hoy la luna está posicionada en Cáncer, haciendo que tus responsabilidades cobren mayor importancia. Después de varios días llenos de actividades sociales, es posible que hoy sientas la necesidad de bajar el ritmo, relajarte y disfrutar de un poco de descanso. Las fiestas y reuniones con conversaciones interesantes pueden atraerte de vez en cuando, pero también pueden agotar tu energía. Querido Géminis, con la luna actualmente en Cáncer, es probable que hoy pongas una gran cantidad de esfuerzo en tu trabajo. Eres hábil en lo que haces y tus logros recientes pueden hacer que te sientas especialmente orgulloso de ti mismo. Aunque dedicarte a tu trabajo es ciertamente positivo, también deberías hacer un esfuerzo por pasar hoy tiempo significativo y de calidad con tu familia. Querido Cáncer, con la luna continuando su estancia en Cáncer, la palabra que debería guiarte hoy es inspiración. Te sientes excepcionalmente motivado para perseguir tus sueños y transformarlos en realidad, sin importar cuán imposibles puedan parecerles a otras personas. Avanza con confianza y no permitas que las opiniones de los demás influyan en ti, sugieren los astrólogos. Considera cuidadosamente cada circunstancia posible y desarrolla un plan realista que te ayude a hacer funcionar tus ideas. Tu entusiasmo por tu visión, combinado con tu fuerte determinación, puede hacer que te adelantes a algunas de las personas que te rodean mientras continúas progresando. Querido Leo, a medida que la luna transita por Cáncer, tu vida comienza gradualmente a retomar su rumbo adecuado. Es posible que recientemente hayas estado experimentando algo de estrés debido a ciertos problemas, pero las circunstancias están empezando a encajar, y además, cuentas con el apoyo de las personas que amas. Su ánimo y apoyo te ayudarán a mantener un estado de ánimo positivo y alegre. Por lo tanto, disfruta, recupera tu energía y renueva tu mente, cuerpo y alma, compartiendo tiempo significativo con tus amigos y familiares. Astrólogos. Querido Virgo, hoy irradias confianza mientras la luna transita por Cáncer. Es posible que te sientas inspirado a fortalecer y perfeccionar tus capacidades intelectuales, así que mantente atento a las oportunidades que te permitan actuar de acuerdo con este deseo. Desarrollar nuevas habilidades hoy podría, sin duda, abrirte varias puertas en el futuro. Sigue adelante y explora experiencias desconocidas que puedan contribuir a mejorar tu personalidad y tu crecimiento personal. Querido Libra, a medida que la luna transita por Cáncer, podrías encontrarte sintiéndote más expresivo, comunicativo y apasionado. Podrías experimentar un fuerte deseo de conectar con otras personas o ampliar tus horizontes aprendiendo algo nuevo. Sin embargo, también deberías estar preparado para realizar los ajustes necesarios si las circunstancias comienzan a perder su equilibrio. Según los astrólogos, hoy será importante mantener tus emociones bajo control y asegurarte de no huir innecesariamente de las situaciones que te causan frustración. Querido Escorpio, con la luna posicionada en Cáncer, se te anima a mantenerte firme en tu confianza y tus convicciones cuando enfrentes circunstancias difíciles. los astrólogos indican que algunos de ustedes podrían sentirse irritados o enojados ante determinadas situaciones. Sin embargo, es importante comprender que reaccionar impulsivamente bajo estas condiciones no mejorará las cosas. Por el contrario, este tipo de reacciones podría complicar aún más la situación para ti. Querido Sagitario, la energía positiva creada por la Luna en Cáncer puede ayudarte a eliminar el desorden innecesario tanto de tus pensamientos como de tu vida. Ocúpate de las responsabilidades pendientes y continúa avanzando. Hoy es un momento especialmente favorable para organizarte mejor. Elige un área de tu vida que actualmente se sienta desordenada, ya sea que se trate de tu trabajo, tus finanzas o asuntos del hogar.
1: En ICBC escuchamos. Sí.
0: Querido Capricornio, la influencia de la Luna en Cáncer apunta hacia un día emocionante. Algunos de ustedes podrían experimentar un fuerte deseo de hacer que su vida sea más interesante y estimulante. Esto podría formar parte de tu esfuerzo por progresar y avanzar en la vida. Los astrólogos recomiendan hacer todo lo que esté a tu alcance para mantener un estado de ánimo positivo y conservar el ánimo elevado. Tu actitud alegre podría incluso tener un efecto positivo en las personas que te rodean sin que tú te des cuenta conscientemente. Querido Acuario, a medida que la Luna entra en Cáncer, es posible que hoy notes un cambio en la manera en que fluye la comunicación. Asegúrate de verificar los hechos antes de decir cualquier cosa. Podrías encontrarte rodeado de personas poco convenientes, cuyo comportamiento podría dañar tu reputación y comprometer los principios que representas, dicen los astrólogos. Procede con cautela y presta mucha atención a las personas con las que eliges relacionarte. Querido Piscis, la presencia de la Luna en Cáncer sugiere que podrías tener por delante un día desafiante. Tu día podría comenzar con sentimientos de frustración e irritación, pero los astrólogos recomiendan mantener la calma durante todo el día y evitar perder la paciencia. Mostrar paciencia puede ejercer una influencia positiva en las personas que te rodean. Hoy será importante abordar las situaciones con una mentalidad optimista.

0: Son las 12 y 43 minutos.
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0: Son las 12 y 43 minutos.

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0: Es la 1:31.
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Qué gustazo volver a verlos. Qué gustazo, la verdad. Me mataron, me mataron, me mataron. 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
8: Son las 2 con 30 minutos.
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1: Son las 5 en punto.
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0: Hola, hola, bienvenidos. ¿Cómo están? Bienvenidos al weekend de Compartiendo. Soy Eva y bueno, voy a estar un ratito con vos haciéndote compañía en estos días. Qué bueno tenerte, qué bueno que es compartir algunas charlas, lindas canciones. Y hoy te traigo un tema con mucho cariño: los tíos y los sobrinos. Esa relación especial que arranca con el tío cuando alza al bebé. Y que cuando el sobrino se hace grande se transforma en una amistad hermosa. Vamos a hablar de eso y, como siempre, alguna tareita te voy a dejar sobre el final. Con la mejor compañía, con toda la música que te gusta escuchar, nosotros arrancamos compartiendo.
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Y nos metemos en este tema. El tío y la tía ocupan un lugar único en la familia. No son los padres, pero bueno, es sangre. No tienen la obligación de criarte, pero te malcrían. Porque te quieren un montón y eso les da una libertad hermosa. Son los que te dan esos caprichitos que los viejos por ahí te niegan. Los que te hacen el regalo prohibido. El tío es una especie de cómplice, un aliado dentro de la familia. Y desde chiquito lo miras distinto. Porque con el tío te reís, haces lo que con papá y mamá por ahí no podés. Y bueno, es esa familia de diversión al mismo tiempo. La música nos acompaña en Compartiendo.

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Estás en el weekend de Compartiendo, tu compañía para estos días. Así es que quédate cerca, la charla de hoy se va a poner muy buena porque sale desde el corazón.

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2: Son las 5 con 30 minutos.
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0: tío que se convierte en un ídolo para el sobrino. El que le enseña cosas que los padres no tienen tiempo de enseñar. El que le muestra su música, el que lo lleva a la cancha por primera vez. Y para el chico, bueno, este tío es lo más. Lo imita, lo espera, quiere ser como él. Y para el tío, ese sobrino que lo admira con alegría enorme, es tener a alguien con quien pasarle todo lo bueno que tiene sin la presión de ser papá. Esa relación que se va construyendo así de linda marca a los dos para toda la vida.
1: Gracias por compartir este espacio con nosotros. Gracias por seguir compartiendo.
2: Compartir una noche más aquí en Teresa Carreño. Muchas gracias, de verdad.

Me juego que mientras hablo pensaste en este tío que es tan importante para vos, o en el sobrino que adorás. Acordate de esa persona porque, bueno, ya sabes, dentro de un ratito te voy a pedir algo.

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Y viene lo más lindo de todo. Cuando el sobrino se hace grande, algo cambia y es hermoso. Esa relación de tío y chico se transforma en una amistad de igual a igual. De golpe pueden hablar de cualquier cosa, tomarse algo juntos, pedirse consejos, contarse cosas que a otros de la familia no se puede. El sobrino deja de ser ese nene y pasa a ser un amigo más, pero con la ventaja de compartir historia, sangre, recuerdos de toda la vida. Esa es una amistad que no tuviste que buscar, ya venía puesta desde la cuna. Y solo pedirse consejos, contarse cosas que a otros de la familia no se puede. El sobrino deja de ser ese nene y pasa a ser un amigo más, pero con la ventaja de compartir historia, sangre, recuerdos de toda la vida. Esa es una amistad.

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1: Son las 6 en punto.
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El tío también cumple un rol clave dentro de todas las cosas, y más cuando se complican. Es a él al quien el sobrino recurre cuando no se anima a hablar con los papás, el que le da una mano sin juzgarlo, el que hace un puente cuando hay un lío en la casa. El buen tío es un refugio, alguien de la familia en quien se puede confiar cuando los viejos están en otra cosa o la cosa está tensa. Es ese apoyo incondicional de la adolescencia, sobre todo, ¿no?, en esta etapa tan difícil. Puede ser fundamental el apoyo de un tío. A veces, el tío que escucha en el momento justo es fundamental para ese chico.

transitando parte de este programa en este fin de semana. Si podés, quédate con nosotras porque todavía vamos a charlar un ratito más.

Y quiero marcarte algo que pasa del otro lado. Para el que no tiene hijos, los sobrinos muchas veces ocupan ese lugar de amor incondicional. Son a quienes malcriás, a quienes le das todo, con quien revivís la infancia jugando. Y para el sobrino, tener un tío así es un regalo. Alguien más que lo banca, que lo quiere sin condiciones, que le suma otra mirada a su vida. La familia se agranda con otros vínculos. No todo pasa por la relación con los padres. Los tíos y los sobrinos también sostienen, también acompañan y también son de los nuestros.

0: Son las 6:30.
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0: Y a mí me gusta saber que estás del otro lado disfrutando estos días con este programa, que te estamos haciendo compañía. Más allá de las cosas que tengas que hacer, del trabajo o la facultad, ahí estamos, escuchándonos mientras disfrutamos de lindas canciones.
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Y acá hay algo que quiero dejarte picando. A ver, estos vínculos, como todos, se cultivan. El tío y el sobrino que hoy son amigos es porque en el medio hubo encuentros, hubo charlas, momentos compartidos. Si dejas que la distancia o la rutina se metan, hasta la relación más linda se va a enfriar. Así es que si tenés un tío o un sobrino que hace rato no ves, búscalo. Mándale un mensaje, una llamada, una juntada. Esos lazos de familia que además son amistad son los más valiosos que existen. Y vale la pena regarlos para que no se apaguen.

Los tíos y los sobrinos nos regalan una de las amistades más lindas, una que nace en la familia, crece con los años y hasta se vuelve la más elegida. Son familia y amigos al mismo tiempo, la mejor combinación. Así que va mi pedido. A ver, pensá en ese tío que te marcó o en ese sobrino que adorás y mandale un mensaje, un te quiero. Gracias por estar del sobrino al tío o del tío al sobrino. Porque vale mucho. Esos lazos hay que cuidarlos porque son para toda la vida. Más canciones y más compartiendo.

Y estamos llegando al final de este weekend de compartiendo. Hoy anduvimos con los tíos, los sobrinos, con esa amistad que nace en la familia y crece hasta volverse elegida. Y este pedido de mandarle un mensaje a ese tío o a ese sobrino que tanto querés. Fue un placer acompañarte en estos días. Nos volvemos a encontrar muy pronto. Que la música y la charla no se terminen para seguir compartiendo. Te saludo, mi nombre es Eva y nos encontramos la próxima. Chau.

0: 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Son las 7 con un minuto.
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1: Fin de semana, pura buena música, ¿eh? Yo se los dije al principio, lo confirmo con estos temones. Tiki Tiki de Callejero Fino y Martín Vegas. Quédate ahora con el temazo de Benja Duarte, quemándonos la piel.

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1: Después de reversionar juntos Yo te diré, llegó la primera canción original compartida por Lali y Miranda. Esta colaboración prolongó una afinidad artística evidente y además sumó una declaración de amor al presente, con cierta revancha hacia una relación que quedó atrás. Mejor que vos, de Lali y los Miranda. Vamos a seguir con la mejor música, esta vez de la mano del artistazo Litkil haciendo Hecatomb.

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1: La Culpa, la hermosa canción que nos regala Abel Pintos a esta hora. Te dejo con el temazo nuevísimo, de Benny Blanco, Selena Gómez y Becky G, que se llama Te Olvido y suena de esta manera.

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1: Son las 7 y 33 minutos.
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1: Es mi culpa la versión cumbia de Luciano Pereyra, de La Planta, Un Poco de Ruido y Pinky SD, los artistas que ocuparon el aire de la radio. Vamos ahora con este tema que es parte de Otra Vez Escribiéndote. Y esta canción pone el foco en la faceta de FMK como compositor y como narrador. Sumando a Maxi Espíndola, juntos hacen La Rumbita. Escuchamos.

Maxi Espíndola con FMK, llevando el sonido de la costa hasta tu corazón.

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1: Primer fin de semana de octubre, apuna buena música en Latin All Inclusive. Escuchabas recién a Aitana haciendo Superestrella y ahora te quedas con Cumbia Rocha, suena en la previa, volumen 3.

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1: Desde una bachata moderna, el desamor se transforma en autoestima e independencia emocional. La historia acompaña a una mujer decepcionada por una relación y también propone dejar atrás a quien no sabe valorarla. Manuel Turizo, Por un pendejo no se llora, salud mi reina. Seguís ahora con Tan Biónica, el problema del amor.

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1: Son las 8 con 7 minutos.
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1: Sí, sí, de Ozuna y Mark Kurtz, lo que estás escuchando hasta ahora en la programación de Latin All Inclusive. Quédate con Tini haciendo 36 vidas. Temazo. Pero

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2: Ruggiero y Maxi Spindola se unieron en la programación de la radio para hacer Perdón la Demora. Queremos seguir con excelentes colaboraciones. Por eso voy a darle lugar a Mike Towers. Sí, Quevedo haciendo Y el día está soleado. Temazo. Yeah.

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1: María Becerra y Tini juntas una vez más, en esta ocasión con Hasta que me enamoro, una de las propuestas de María Becerra. Seguís con Casu, Jujuy Estrellado. Hermosa canción para escuchar en este fin de semana.

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1: Son las 8 con 40 minutos.
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1: Sensación de calor de Drefkila, Juice y PMP, los artistas que escuchás hasta ahora en Latin All Inclusive. Y con percusiones caribeñas, dancehall y un fraseo más agresivo, llega Hamilton, que amplía el afrobeats que caracteriza su propuesta, sumando a la producción de Sog. Escuchamos en Latin, Jamaica.
2: Hola.